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Muchas gracias a todos. Bueno, de funcionarios. Bueno, vamos a mirar qué hay en el cubo. Suenan las alarmas. Vienen a por nosotros. Quien tenga armas que las saque ahí. Veo armas por ahí. Estamos armados.

0: Son as 4 e 13 minutos.
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1: Colectivo Opai. ¿Quién somos? ¿Quién somos?

la puerta del demonio. Eres la que quebró el sello de aquel árbol prohibido. Eres la primera desertora de la ley divina. Eres la que convenció a aquel a quien el diablo no fue suficiente para atacar. Así de fácil destruiste la imagen de Dios del hombre a causa de tu deserción.

0: escuchado.
1: Diciendo que la mujer no es prostituta, es tonta. Pero si es que no es ninguna de las dos, lo que sí está seguro es que es mala. Las mujeres no somos ni malévolas, ni malignas, no engendramos el demonio y tampoco somos santas o que nos santificamos cuando llegamos a ser madres. Las mujeres somos mujeres.

0: invadió la inmensa mundo de qué.
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0: Ey, yo. ¿Qué pasa, oh? ¿Esta merda se acabó o qué? Ey, ponme esa instrumental otra vez que ainda ya hay que hacer un refrán. ¿Esta gente o qué? Hostia, veña. Ahí está, muchas gracias. Yep, yep, par de conde. ¿Estáis preparados para el estribillo o qué?
1: Spitfire, yep.
0: Escuchad bien esto, dicho así.

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0: Son as 8.
1: Hora en punto nas ondas libres e comunitarias de Radio Filispín.
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0: A medida que se difunde la noticia de la interceptación, miles de movilizaciones terrestres de emergencia están a surgir por todo el mundo. Desafiar a complicidades de forma continua y estratégica por tierra y por mar es la clave para que este movimiento triunfe y para que apoyemos al pueblo palestino. Levantarse en todas las partes del mundo, rebelarse contra orden mundial y local que permite el genocidio. Esta es la mensaje de la Global Sumud.
1: No podemos dejar de amosar nuestra profunda preocupación por todas las personas presas en las cárceles sionistas, donde las torturas y la vejación están por arriba de cualquier código ético. Las compañeras de la flotilla secuestradas, no sabemos nada a tu momento, salvo que están en un barco prisión que os lleva a Palestina ocupada, retiras por la forma. Pasan las horas y desconocemos su estado. Na flotilla Sumul Global navegamos todas. Un total de 54 barcos salieron de Turquía. 27 de estos salieron hay un mes de Barcelona, a pesar de que hay otros 22 fueron asaltados, esnaquizados por el ejército sionista en aguas internacionales griegas o 29 de abril. Otros barcos sumáronse en Italia, otros en Grecia y otros en Turquía. También hay 4 más de la coalición Freedom Flotilla, con participantes de más de 70 nacionalidades que sumaron cerca de 500 activistas, junto a milleiros de personas apoyando desde tierra. Viajan los nuestros corazones, a nuestra solidaridad, o nuestro amor y a nuestra rabia para deter este exterminio nauseabundo y poder aliviar el sufrimiento de nuestras hermanas e hermanas del pueblo palestino.

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1: 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El informativo de Guerra y Paz con Amy Goodman. Los líderes republicanos de la Cámara de Representantes de Estados Unidos cancelaron el jueves una votación sobre una resolución de poderes de guerra que intenta limitar la capacidad del presidente Trump de librar una guerra contra Irán. La abrupta cancelación se produjo cuando los republicanos estaban a punto de perder la votación, ya que varios congresistas no estaban presentes en el hemiciclo de la Cámara Baja. Esto se produce luego de que el Senado votara el martes con 50 votos a favor y 47 en contra para avanzar en el proceso de aprobación de una resolución de poderes de guerra. Cualquier votación en la Cámara de Representantes tendrá que esperar al menos hasta el 1 de junio, cuando el Congreso retome sus actividades tras el receso por el Día de los Caídos. Mientras tanto, Estados Unidos e Irán continúan intercambiando propuestas para un acuerdo de paz a través de mediadores pakistaníes. En la mañana de este viernes, el secretario de Estado de Estados Unidos, Marco Rubio, dijo que las negociaciones indirectas sobre un acuerdo con Irán han tenido un ligero avance y eso es bueno. Rusia y China han criticado duramente la acusación del gobierno de Trump contra el expresidente cubano Raúl Castro, de 94 años, por cargos de asesinato. El Ministerio de Relaciones Exteriores de Rusia acusó a la Casa Blanca de intentar estrechar el cerco de las sanciones y se comprometió a brindar apoyo activo a Cuba. Por su parte, el Ministerio de Relaciones Exteriores de China afirmó que siempre se opone a las sanciones unilaterales que no se sustentan en el derecho internacional y agregó al respecto: Estados Unidos debe dejar de blandir sanciones o procedimientos judiciales contra Cuba y dejar de recurrir a la amenaza de la fuerza en todo momento. El presidente Trump dijo el jueves que es probable que ordene emprender acciones militares contra Cuba.
2: Durante 50 o 60 años, otros presidentes han estado analizando la posibilidad de hacer algo al respecto, y parece que seré yo quien lo haga. Así que lo haré con gusto.
1: La Agencia Nacional de Noticias del Líbano informa que un ataque israelí en el distrito de Tiro, en el sur del Líbano, ha matado a 6 personas, entre ellas 2 paramédicos y una niña de nacionalidad siria. Según se informa, los paramédicos murieron en un ataque de doble impacto tras un ataque inicial contra una motocicleta. Los últimos hechos de violencia se produjeron a pesar de un alto el fuego mediado por Estados Unidos, que Israel ha violado casi a diario. El Ministerio de Salud del Líbano informa que los ataques israelíes han matado a casi 3.100 personas. Mientras tanto, el ministro de Finanzas del Líbano dijo a la agencia de noticias Reuters que la guerra podría contraer la economía del país en al menos un 7% este año. Israel ha deportado a más de 400 activistas a quienes se llevó por la fuerza de una flotilla de ayuda humanitaria con destino a Gaza que fue interceptada en aguas internacionales. El jueves, miembros de la flotilla Global Sumud fueron trasladados desde el sur de Israel a la ciudad turca de Estambul a bordo de 3 vuelos chárter. Los activistas relataron haber sido sometidos a maltratos físicos y psicológicos mientras estuvieron bajo custodia israelí. Estas fueron las palabras expresadas por el activista estadounidense Alex Colston.
2: En uno de los barcos prisión, 35 personas sufrieron fracturas en las costillas. La gente dijo que hubo al menos 12 agresiones sexuales. Utilizaron pistolas eléctricas contra la gente. A mí me mantuvieron esposado hasta el punto de que dejé de sentir las manos. Me dieron varias patadas en las costillas.
1: La liberación de los miembros de la flotilla con destino a Gaza se produce en medio de la condena internacional contra el ministro de Seguridad Nacional de Israel, Itamar Ben-Gvir, quien publicó un video en el que aparece burlándose de decenas de activistas esposados. Cientos de personas se congregaron el jueves durante la inauguración de un nuevo edificio consular estadounidense en la capital de Groenlandia, Nuuk, para manifestarse en contra de las amenazas del presidente Trump de anexar la isla. La protesta se produjo después de que el gobernador del estado de de Luisiana, el republicano Jeff Landry, que fue designado como enviado especial de Estados Unidos para Groenlandia, hiciera su primer viaje al territorio semiautónomo danés. Según se informa, Landry habló el sábado con Trump, quien le dijo que fuera a Groenlandia e hiciera allí un montón de amigos. Estas fueron las palabras expresadas por Aaron Van Isaksen, un residente de Nuuk.
2: Es un recordatorio muy desagradable de que las personas son tratadas como mercancías o como productos, como algo que se puede comprar y vender. Es algo muy desagradable de presenciar. Creo que esta retórica despiadada en la que no se descartan acciones militares es completamente salvaje y cruel con las personas que viven aquí.
1: Los senadores republicanos abandonaron abruptamente el jueves la ciudad de Washington, D.C. para el receso del Día de los Caídos sin emitir su voto acerca de un proyecto de ley de conciliación presupuestaria de $72 mil millones destinado a financiar durante 3 años el Servicio de Inmigración y a la Patrulla Fronteriza de Estados Unidos. Esa cifra se suma a los $170 mil que el Congreso ya asignó el año pasado a dichas agencias. Esto se produce al tiempo que el presidente Trump enfrenta una creciente oposición entre los republicanos por sus planes de utilizar fondos públicos para construir un salón de baile en la Casa Blanca valuado en $1 mil y por el anuncio del Departamento de Justicia de crear un fondo reservado de casi $1.800 millones cuya finalidad será compensar a los simpatizantes de Trump que afirman haber sido indebidamente investigados o procesados en gobiernos anteriores. Varios participantes destacados de la insurrección del 6 de enero de 2021, así como los desacreditados políticos George Santos y Rod Blagojevich ya han dicho públicamente que intentarán recibir parte de ese fondo. El jueves, senadores republicanos se reunieron a puerta cerrada con el fiscal general de Estados Unidos, Todd Blanche. El portal periodístico The Hill informa que la reunión se convirtió en un festival de gritos después de que Blanche se negara a limitar quienes podrían recibir pagos del fondo. El senador republicano del estado de Carolina del Norte, Tom Tillis, calificó el plan como una estupidez monumental.
2: Inevitablemente nos colocará en una situación en la que el dinero de los contribuyentes podría terminar compensando a alguien que agredió a un agente de policía, admitió su culpabilidad, fue condenado y recibió un indulto. ¿Ahora vamos a pagarle por eso? Eso es absurdo. El pueblo estadounidense va a rechazar esto de plano.
1: Mientras tanto, congresistas demócratas han presentado una legislación para bloquear el nuevo fondo reservado del Departamento de Justicia de Trump. Un proyecto de ley redactado por el congresista del estado de Maryland, Jamie Raskin, prohibiría el uso de fondos federales para respaldar las compensaciones y limitaría pagos al respecto. Otra propuesta legislativa plantea un impuesto del 100% sobre futuros beneficiarios. Visite democracynow.org/es para ver nuestra entrevista con el congresista Jamie Raskin. En el estado de Arizona, defensores de los derechos de los inmigrantes de la ciudad de Tucson están exigiendo la liberación de Carla Toledo, una activista y beneficiaria del programa de acción diferida para los llegados en la infancia, conocido como DACA, que fue detenida de manera violenta en su casa a principios de esta semana. Según se informa, agentes federales de inmigración irrumpieron sin una orden judicial en la casa de la activista para arrestarla. Toledo, quien ha vivido en Estados Unidos desde que tenía 1 año, obtuvo el beneficio del programa DACA que protege de la deportación a los inmigrantes que llegaron al país cuando eran menores de edad. Sin embargo, durante el segundo mandato de Trump, los beneficiarios del programa DACA han sido cada vez más víctimas de las políticas migratorias de su gobierno. En el estado de Oregon, imágenes tomadas por las cámaras corporales que obtuvo la organización Innovation Law Lab muestran a agentes federales de inmigración deteniendo una camioneta en la que viajaban trabajadores agrícolas, rompiendo las ventanas de esta y utilizando una aplicación de reconocimiento facial para identificar y arrestar, sin orden judicial, a dichos trabajadores. Estas imágenes se divulgaron como parte de una demanda colectiva que fue presentada tras la detención de los trabajadores agrícolas en octubre. Dicha demanda denuncia las tácticas violentas y la discriminación racial que ejercen los agentes. En noticias relacionadas, activistas afirman que al menos 20 inmigrantes encarcelados en el Desert View Annex, un centro de detención del Servicio de Inmigración y Control, ICE por sus siglas en inglés, situado en la ciudad californiana de Adelanto, han iniciado una huelga de hambre para protestar contra las condiciones inhumanas que allí enfrentan, incluidas la falta de atención médica adecuada y la falta de acceso a agua potable. Los inmigrantes también afirman que han visto reducidas sus porciones de alimentos, lo que los ha obligado a comprar artículos que se venden a precios exorbitantes en el economato de la prisión. La cárcel de Lice en Adelanto es operada por la compañía penitenciaria privada Geogroup. Al menos 4 inmigrantes han muerto en dicha cárcel desde septiembre. En la ciudad de Chicago se han desestimado todos los cargos contra 4 activistas que fueron arrestados en 2025 durante las protestas masivas que se llevaron a cabo frente a las instalaciones del Servicio de Inmigración, ICE por sus siglas en inglés, en la localidad de Broadview, en contra de la campaña de redadas migratorias del gobierno de Trump. Durante una audiencia judicial, la oficina de la Fiscalía Federal admitió el jueves que los fiscales federales habían cometido conducta indebida durante las actuaciones del gran jurado que dieron lugar a las acusaciones, incluida la de hablar con miembros del gran jurado fuera de la sala del tribunal. Este fue uno de los procesos judiciales contra activistas que más repercusión ha tenido después de la llamada Operación Midway Blitz de Trump, en la que cientos de agentes federales de inmigración enmascarados fueron desplegados en las calles de Chicago. Los acusados llegaron a ser conocidos como los 6 de Broadview, dado que inicialmente las personas acusadas fueron 6. Finalmente, 4 activistas fueron encausados, incluida la ex candidata a la Cámara de Representantes de Estados Unidos, Kat Abugasela. En el estado de Colorado, los demócratas han censurado al funcionario electo de mayor rango de su partido, el gobernador Jared Polis, por conceder el indulto a Tina Peters, quien apoya la teoría de que hubo fraude electoral en las elecciones presidenciales de 2020 y fue condenada por alterar los sistemas de votación. El viernes pasado, el gobernador Polis anunció la conmutación de la sentencia de 9 años de prisión de la ex secretaria de gobierno del condado de Mesa, Tina Peters, quien fue condenada por conspirar en 2021 con aliados del presidente Trump para alterar los sistemas de votación a fin de probar las afirmaciones del mandatario estadounidense de que los resultados de las elecciones presidenciales de 2020 habían sido manipulados. El miércoles, el Comité Central Estatal del Partido Demócrata de Colorado votó a favor de reprender al gobernador Polis y escribió al respecto: "Reducir ahora su sentencia bajo la presión de Donald Trump no es justicia. Esta decisión envía un mensaje a los futuros delincuentes que la manipulación de los resultados de las elecciones tiene consecuencias a menos que seas amigo del presidente. Este es un precedente peligroso y decepcionante". El Comité Nacional Demócrata ha publicado una autopsia de las elecciones de 2024 en la que critica la fallida campaña presidencial del Partido Demócrata. La publicación del tan esperado documento de 192 páginas se produce tras meses de presión por parte de militantes del partido que protestaron contra la decisión del presidente del Comité Nacional Demócrata, Ken Martin, de mantener el informe en secreto. Martin había dicho que esperaba evitar generar una distracción previo a las elecciones de mitad de mandato. El jueves, los críticos calificaron el informe de penosamente incompleto y dijeron que carecía de fundamentos. El documento no hace mención a la decisión del presidente Biden de buscar la reelección ni a cómo Kamala Harris se convirtió en la candidata demócrata sin haberse presentado a unas elecciones primarias. Asimismo, el documento no hace referencia al apoyo del gobierno de Biden a Israel. Graham Platner, el principal candidato entre los demócratas que buscan desafiar en las elecciones de noviembre a la senadora republicana del estado de Maine, Susan Collins, escribió al respecto: "Las palabras Gaza y genocidio aparecen exactamente 0 veces en la autopsia del Comité Nacional Demócrata. Mirar hacia otro lado ante los crímenes de lesa humanidad que estaban ocurriendo fue una grave injusticia y una terrible estrategia electoral". En la ciudad estadounidense de San Diego, más de 2.000 personas se congregaron el jueves para llorar la muerte de Amin Abdullah, Mansur Kasija y Nader Awad, quienes perdieron la vida en un tiroteo ocurrido el lunes en la mezquita más grande de la ciudad. Las 3 víctimas fueron recordadas como héroes, dado que intentaron detener a 2 atacantes que abrieron fuego en el Centro Islámico de San Diego. Estas fueron las palabras expresadas por Taha Hussein, imán del Centro Islámico de San Diego.
3: Let's work together.
2: Trabajemos juntos para detener este odio, detener este racismo, lograr que se deje de deshumanizar a la comunidad musulmana, para que podamos vivir juntos en esta sociedad tan diversa, en este país tan diverso. Podemos vivir juntos como hermanos y hermanas, amándonos unos a otros y trabajando juntos para mejorar nuestra comunidad y nuestra sociedad.
3: And working together for the betterment of our community and our society.
1: Esto se produce al tiempo que han surgido más detalles sobre uno de los sospechosos del tiroteo. Más de un año antes del tiroteo en la mezquita, Caleb Vázquez había llamado la atención de la policía debido a su inquietante comportamiento de idolatrar a los nazis y a los perpetradores de tiroteos masivos. En 2025, la policía obtuvo una orden judicial para confiscar decenas de armas que su padre tenía en su hogar. Vázquez también había sido previamente ingresado de forma involuntaria en un centro psiquiátrico. Las nuevas revelaciones se produjeron como parte de los documentos presentados ante un tribunal de San Diego, lo que genera dudas sobre la falta de capacidad de las autoridades para evitar el tiroteo en la mezquita. El estado de Tennessee ha suspendido la ejecución de Tony Carruthers después de que funcionarios penitenciarios no pudieran encontrar una vena para administrarle las drogas utilizadas en las inyecciones letales. El jueves, el gobernador de Tennessee, el republicano Bill Lee, ordenó aplazar por un año la ejecución de Carruthers luego de que esta no pudiera llevarse a cabo y a pesar de que Carruthers se ha declarado inocente y ha exigido un nuevo juicio. Laura Porter, directora ejecutiva de la campaña estadounidense para poner fin a la pena de muerte, dijo al periódico The New York Times: Tennessee ha demostrado de manera eficaz por qué se debe estar en contra de la pena de muerte.
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5: Son as 8:59.
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1: Joder, qué flow.
2: Tenemos que hacer algo así, tío.
1: No hay huevos.
2: Pues sí, claro, tengo huevos. O sea, soy un ser humano y un hombre. Tengo huevos.
1: Va,
2: ¿qué?
3: Ok. Yo, es Willy Led. Son Sofaguirre. Hijos de Maastricht. Mira, neodemócrata y rapero, gran maestre de la orden suprema de Jaime Ballesteros, amor al clero, al Pokémon Pepero, viva Charmander pero, quemando rojos de Podemos, perro flautas paquidermos, violentos con capucha, huele esa mierda etarra, necesitas una ducha, así que escucha trucha, aquí todos heteros, la mos-

0: Vale, vamos a darle agora o micrófono aquí a Miguel Raimundo, ¿vale? Para que falemos todos tamén.
1: Sí, que acaba de entrar tamén.
2: Outro veterano.

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0: Gracias. Gracias. Gracias.
1: Ahora sí que nos vamos.
2: Te está dando un foco. 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
1: Pues seguimos en este evento, o 20 aniversario de Radio Filispín, aquí con un ambientazo no centro cívico de Caranza, no barrio de Canido. Una noite espléndida, con un ambiente tremendo, y estreando un grupo ferrolano 100% Batalla, que se presenta por primeira vez hoxe en público con as súas novas composicións, tamén facendo alguna versión que está moi ben. 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Cando acabe Batalla, comenzará outro grupo. 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Os deixamos con eles.

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0: Hola, pues acaba de rematar o grupo anterior, acaba de rematar. Y ahora, bueno, vamos a
1: No, no se te
0: entrevistar a alguien.
1: escucha, no se te escucha.
0: ¿No se me escoita? Bueno, pues ahora seguramente que sí. Ahora seguramente que sí que se escoita. Bueno.

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0: A medida que se difunde la noticia de la interceptación, miles de movilizaciones terrestres de emergencia están a surgir por todo el mundo. Desafiar a complicidades de forma continua y estratégica por tierra y por mar es la clave para que este movimiento triunfe y para que apoyemos al pueblo palestino. Levantarse en todas las partes del mundo, rebelarse contra la orden mundial y local que permite el genocidio. Esta es la mensaje de la Global Sumut.
1: No podemos dejar de amosar nuestra profunda preocupación por todas las personas presas en las cárceles sionistas, donde las torturas y la vejación están por arriba de cualquier código ético. Las compañeras de la flotilla secuestradas, no subimos nada a tu momento, salvo que están en un barco prisión que os lleva a Palestina ocupada, retiras por la forma. Pasan las horas y desconocemos su estado. En la flotilla Sumul Global navegamos todas. Un total de 54 barcos salieron de Turquía. 37 de estos salieron hay un mes de Barcelona, a pesar de que hay otros 22 fueron asaltados, esnaquizados por el ejército sionista en aguas internacionales griegas el 29 de abril. Otros barcos sumáronse en Italia, otros en Grecia y otros en Turquía. También hay 4 más de la coalición Freedom Flotilla, con participantes de más de 70 nacionalidades que sumaron cerca de 500 activistas, junto a milleros de personas apoyando desde tierra. Viajan os nosos corazones, a nosa solidaridad, o nosso amor y a nosa rabia para deter este exterminio nauseabundo y poder aliviar o sufrimiento das nosas irmáns e irmáns do povo palestino.

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1: 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El informativo de Guerra y Paz con Amy Goodman.
2: Los líderes republicanos de la Cámara de Representantes de Estados Unidos cancelaron el jueves una votación sobre una resolución de poderes de guerra que intenta limitar la capacidad del presidente Trump de librar una guerra contra Irán. La abrupta cancelación se produjo cuando los republicanos estaban a punto de perder la votación, ya que varios congresistas no estaban presentes en el hemiciclo de la Cámara Baja. Esto se produce luego de que el Senado votara el martes con 50 votos a favor y 47 en contra para avanzar en el proceso de aprobación de una resolución de poderes de guerra. Cualquier votación en la Cámara de Representantes tendrá que esperar al menos hasta el 1 de junio, cuando el Congreso retome sus actividades tras el receso por el Día de los Caídos. Mientras tanto, Estados Unidos e Irán continúan intercambiando propuestas para un acuerdo de paz a través de mediadores pakistaníes. En la mañana de este viernes, el secretario de Estado de Estados Unidos, Marco Rubio, dijo que las negociaciones indirectas sobre un acuerdo con Irán han tenido un ligero avance y eso es bueno. Rusia y China han criticado duramente la acusación del gobierno de Trump contra el expresidente cubano Raúl Castro, de 94 años, por cargos de asesinato. El Ministerio de Relaciones Exteriores de Rusia acusó a la Casa Blanca de intentar estrechar el cerco de las sanciones y se comprometió a brindar apoyo activo a Cuba. Por su parte, el Ministerio de Relaciones Exteriores de China afirmó que siempre se opone a las sanciones unilaterales que no se sustentan en el derecho internacional y agregó al respecto: Estados Unidos debe dejar de blandir sanciones o procedimientos judiciales contra Cuba y dejar de recurrir a la amenaza de la fuerza en todo momento. El presidente Trump dijo el jueves que es probable que ordene emprender acciones militares contra Cuba.
3: Durante 50 o 60 años, otros presidentes han estado analizando la posibilidad de hacer algo al respecto, y parece que seré yo quien lo haga. Así que lo haré con gusto.
1: La Agencia Nacional de Noticias del Líbano informa que un ataque israelí en el distrito de Tiro, en el sur del Líbano, ha matado a 6 personas, entre ellas 2 paramédicos y una niña de nacionalidad siria. Según se informa, los paramédicos murieron en un ataque de doble impacto tras un ataque inicial contra una motocicleta. Los últimos hechos de violencia se produjeron a pesar de un alto el fuego mediado por Estados Unidos, que Israel ha violado casi a diario. El Ministerio de Salud del Líbano informa que los ataques israelíes han matado a casi 3.100 personas. Mientras tanto, el ministro de Finanzas del Líbano dijo a la agencia de noticias Reuters que la guerra podría contraer la economía del país en al menos un 7% este año. Israel ha deportado a más de 400 activistas a quienes se llevó por la fuerza de una flotilla de ayuda humanitaria con destino a Gaza que fue interceptada en aguas internacionales. El jueves, miembros de la flotilla Global Sumud fueron trasladados desde el sur de Israel a la ciudad turca de Estambul a bordo de 3 vuelos chárter. Los activistas relataron haber sido sometidos a maltratos físicos y psicológicos mientras estuvieron bajo custodia israelí. Estas fueron las palabras expresadas por el activista estadounidense Alex Colston.
3: En uno de los barcos prisión, 35 personas sufrieron fracturas en las costillas. La gente dijo que hubo al menos 12 agresiones sexuales. Utilizaron pistolas eléctricas contra la gente. A mí me mantuvieron esposado hasta el punto de que dejé de sentir las manos. Me dieron varias patadas en las costillas.
1: La liberación de los miembros de la flotilla con destino a Gaza se produce en medio de la condena internacional contra el ministro de Seguridad Nacional de Israel, Itamar Ben-Gvir, quien publicó un video en el que aparece burlándose de decenas de activistas esposados. Cientos de personas se congregaron el jueves durante la inauguración de un nuevo edificio consular estadounidense en la capital de Groenlandia, Nuuk, para manifestarse en contra de las amenazas del presidente Trump de anexar la isla. La protesta se produjo después de que el gobernador del estado de
2: de Luisiana, el republicano Jeff Landry, que fue designado como enviado especial de Estados Unidos para Groenlandia, hiciera su primer viaje al territorio semiautónomo danés. Según se informa, Landry habló el sábado con Trump, quien le dijo que fuera a Groenlandia e hiciera allí un montón de amigos. Estas fueron las palabras expresadas por Aaron Van Isaksen, un residente de Nuuk.
3: Es un recordatorio muy desagradable de que las personas son tratadas como mercancías o como productos, como algo que se puede comprar y vender. Es algo muy desagradable de presenciar. Creo que esta retórica despiadada en la que no se descartan acciones militares es completamente salvaje y cruel con las personas que viven aquí.
2: Los senadores republicanos abandonaron abruptamente el jueves la ciudad de Washington, D.C. para el receso del Día de los Caídos sin emitir su voto acerca de un proyecto de ley de conciliación presupuestaria de $72 mil millones destinado a financiar durante 3 años el Servicio de Inmigración y a la Patrulla Fronteriza de Estados Unidos. Esa cifra se suma a los $170 mil que el Congreso ya asignó el año pasado a dichas agencias. Esto se produce al tiempo que el presidente Trump enfrenta una creciente oposición entre los republicanos por sus planes de utilizar fondos públicos para construir un salón de baile en la Casa Blanca valuado en $1 mil y por el anuncio del Departamento de Justicia de crear un fondo reservado de casi $1.800 millones cuya finalidad será compensar a los simpatizantes de Trump que afirman haber sido indebidamente investigados o procesados en gobiernos anteriores. Varios participantes destacados de la insurrección del 6 de enero de 2021, así como los desacreditados políticos George Santos y Rod Blagojevich ya han dicho públicamente que intentarán recibir parte de ese fondo. El jueves, senadores republicanos se reunieron a puerta cerrada con el fiscal general de Estados Unidos, Todd Blanche. El portal periodístico The Hill informa que la reunión se convirtió en un festival de gritos después de que Blanche se negara a limitar quienes podrían recibir pagos del fondo. El senador republicano del estado de Carolina del Norte, Tom Tillis, calificó el plan como una estupidez monumental.
3: Inevitablemente nos colocará en una situación en la que el dinero de los contribuyentes podría terminar compensando a alguien que agredió a un agente de policía, admitió su culpabilidad, fue condenado y recibió un indulto. ¿Ahora vamos a pagarle por eso? Eso es absurdo. El pueblo estadounidense va a rechazar esto de plano.
2: Mientras tanto, congresistas demócratas han presentado una legislación para bloquear el nuevo fondo reservado del Departamento de Justicia de Trump. Un proyecto de ley redactado por el congresista del estado de Maryland, Jamie Raskin, prohibiría el uso de fondos federales para respaldar las compensaciones y limitaría pagos al respecto. Otra propuesta legislativa plantea un impuesto del 100% sobre futuros beneficiarios. 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En el estado de Arizona, defensores de los derechos de los inmigrantes de la ciudad de Tucson están exigiendo la liberación de Carla Toledo, una activista y beneficiaria del programa de acción diferida para los llegados en la infancia, conocido como DACA, que fue detenida de manera violenta en su casa a principios de esta semana. Según se informa, agentes federales de inmigración irrumpieron sin una orden judicial en la casa de la activista para arrestarla. Toledo, quien ha vivido en Estados Unidos desde que tenía 1 año, obtuvo el beneficio del programa DACA que protege de la deportación a los inmigrantes que llegaron al país cuando eran menores de edad. Sin embargo, durante el segundo mandato de Trump, los beneficiarios del programa DACA han sido cada vez más víctimas de las políticas migratorias de su gobierno. En el estado de Oregon, imágenes tomadas por las cámaras corporales que obtuvo la organización Innovation Law Lab muestran a agentes federales de inmigración deteniendo una camioneta en la que viajaban trabajadores agrícolas, rompiendo las ventanas de esta y utilizando una aplicación de reconocimiento facial para identificar y arrestar, sin orden judicial, a dichos trabajadores. Estas imágenes se divulgaron como parte de una demanda colectiva que fue presentada tras la detención de los trabajadores agrícolas en octubre. Dicha demanda denuncia las tácticas violentas y la discriminación racial que ejercen los agentes. En noticias relacionadas, activistas afirman que al menos 20 inmigrantes encarcelados en el Desert View Annex, un centro de detención del Servicio de Inmigración y Control, ICE por sus siglas en inglés, situado en la ciudad californiana de Adelanto, han iniciado una
1: huelga de hambre para protestar contra las condiciones inhumanas que allí enfrentan, incluidas la falta de atención médica adecuada y la falta de acceso a agua potable. Los inmigrantes también afirman que han visto reducidas sus porciones de alimentos, lo que los ha obligado a comprar artículos que se venden a precios exorbitantes en el economato de la prisión. La cárcel de Lice, en Adelanto, es operada por la compañía penitenciaria privada Geogroup. Al menos 4 inmigrantes han muerto en dicha cárcel desde septiembre. En la ciudad de Chicago se han desestimado todos los cargos contra 4 activistas que fueron arrestados en 2025 durante las protestas masivas que se llevaron a cabo frente a las instalaciones del Servicio de Inmigración, ICE por sus siglas en inglés, en la localidad de Broadview, en contra de la campaña de redadas migratorias del gobierno de Trump. Durante una audiencia judicial, la oficina de la Fiscalía Federal admitió el jueves que los fiscales federales habían cometido conducta indebida durante las actuaciones del gran jurado que dieron lugar a las acusaciones, incluida la de hablar con miembros del gran jurado fuera de la sala del tribunal. Este fue uno de los procesos judiciales contra activistas que más repercusión ha tenido después de la llamada Operación Midway Blitz de Trump, en la que cientos de agentes federales de inmigración enmascarados fueron desplegados en las calles de Chicago. Los acusados llegaron a ser conocidos como los 6 de Broadview, dado que inicialmente las personas acusadas fueron 6. Finalmente, 4 activistas fueron encausados, incluida la excandidata a la Cámara de Representantes de Estados Unidos, Kat Abogacela. En el estado de Colorado, los demócratas han censurado al funcionario electo de mayor rango de su partido, el gobernador Jared Polis, por conceder el indulto a Tina Peters, quien apoya la teoría de que hubo fraude electoral en las elecciones presidenciales de 2020 y fue condenada por alterar los sistemas de votación. El viernes pasado, el gobernador Polis anunció la conmutación de la sentencia de 9 años de prisión de la exsecretaria de gobierno del condado de Mesa, Tina Peters, quien fue condenada por conspirar en 2021 con aliados del presidente Trump para alterar los sistemas de votación a fin de probar las afirmaciones del mandatario estadounidense de que los resultados de las elecciones presidenciales de 2020 habían sido manipulados. El miércoles, el Comité Central Estatal del Partido Demócrata de Colorado votó a favor de reprender al gobernador Polis y escribió al respecto: "Reducir ahora su sentencia bajo la presión de Donald Trump no es justicia. Esta decisión envía un mensaje a los futuros delincuentes que la manipulación de los resultados de las elecciones tiene consecuencias a menos que seas amigo del presidente. Este es un precedente peligroso y decepcionante". El Comité Nacional Demócrata ha publicado una autopsia de las elecciones de 2024 en la que critica la fallida campaña presidencial del Partido Demócrata. La publicación del tan esperado documento de 192 páginas se produce tras meses de presión por parte de militantes del partido que protestaron contra la decisión del presidente del Comité Nacional Demócrata, Ken Martin, de mantener el informe en secreto. Martin había dicho que esperaba evitar generar una distracción previo a las elecciones de mitad de mandato. El jueves, los críticos calificaron el informe de penosamente incompleto y dijeron que carecía de fundamentos. El documento no hace mención a la decisión del presidente Biden de buscar la reelección ni a cómo Kamala Harris se convirtió en la candidata demócrata sin haberse presentado a unas elecciones primarias. Asimismo, el documento no hace referencia al apoyo del gobierno de Biden a Israel. Graham Platner, el principal candidato entre los demócratas que buscan desafiar en las elecciones de noviembre a la senadora republicana del estado de Maine, Susan Collins, escribió al respecto: "Las palabras Gaza y genocidio aparecen exactamente 0 veces en la autopsia del Comité Nacional Demócrata. Mirar hacia otro lado ante los crímenes de lesa humanidad que estaban ocurriendo fue una grave injusticia y una terrible estrategia electoral". En la ciudad estadounidense de San Diego, más de 2.000 personas se congregaron el jueves para llorar la muerte de Amin Abdullah, Mansur Kasija y Nader Awad, quienes perdieron la vida en un tiroteo ocurrido el lunes en la mezquita más grande de la ciudad. Las 3 víctimas fueron recordadas como héroes, dado que intentaron detener a 2 atacantes que abrieron fuego en el Centro Islámico de San Diego. Estas fueron las palabras expresadas por Taha Hussein, imán del Centro Islámico de San Diego.
4: Let's work together.
3: Trabajemos juntos para detener este odio, detener este racismo, lograr que se deje de deshumanizar a la comunidad musulmana, para que podamos vivir juntos en esta sociedad tan diversa, en este país tan diverso. Podemos vivir juntos como hermanos y hermanas, amándonos unos a otros y trabajando juntos para mejorar nuestra comunidad y nuestra sociedad.
4: And working together for the betterment of our community and our society.
1: Esto se produce al tiempo que han surgido más detalles sobre uno de los sospechosos del tiroteo. Más de un año antes del tiroteo en la mezquita, Caleb Vázquez había llamado la atención de la policía debido a su inquietante comportamiento de idolatrar a los nazis y a los perpetradores de tiroteos masivos. En 2025, la policía obtuvo una orden judicial para confiscar decenas de armas que su padre tenía en su hogar. Vázquez también había sido previamente ingresado de forma involuntaria en un centro psiquiátrico. Las nuevas revelaciones se produjeron como parte de los documentos presentados ante un tribunal de San Diego, lo que genera dudas sobre la falta de capacidad de las autoridades para evitar el tiroteo en la mezquita. El estado de Tennessee ha suspendido la ejecución de Tony Carruthers después de que funcionarios penitenciarios no pudieran encontrar una vena para administrarle las drogas utilizadas en las inyecciones letales. El jueves, el gobernador de Tennessee, el republicano Bill Lee, ordenó aplazar por un año la ejecución de Carruthers luego de que ésta no pudiera llevarse a cabo y a pesar de que Carruthers se ha declarado inocente y ha exigido un nuevo juicio. Laura Porter, directora ejecutiva de la campaña estadounidense para poner fin a la pena de muerte, dijo al periódico The New York Times: Tennessee ha demostrado de manera eficaz por qué se debe estar en contra de la pena de muerte.
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6: E a unha e 59 minutos.
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0: Hola.
1: Bueno,
0: Bueno, perfecto, ¿no?
1: este atraco, Joaquín.
0: Vamos a escoitar a vosa actuación, vos parece? No, no te
1: Vale.
0: mentiño, veña.

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Gracias. Bueno, quiero que le deis un aplauso especial a mi hermano que lleva un mes tocando la batería. Y está ahí con dos cojones. Y nos ha salvado el culo, porque no estaríamos esta noche aquí si no fuese por él. Así que brindad por él, joder.

0: 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Desde aquí, ¿qué tal, compañera Merce?
1: Encantada de estar aquí.
0: Estamos con aquí con gente joven. Bueno, o Filispín vai primeiro do ano 2026. Que mellor sitio que escoller que o IES de Canido, verdad que sí?
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0: 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Queremos que dentro de pouco señades vosotros os que estedes aquí facendo isto, porque tedes un equipo fantástico. 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Bos días.
2: Bos días.
0: Bos días, compañeiras. Bos días, Encina, e bos días, Lidia.
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0: 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Bueno, podemos empezar a decir un pouquiño e nos podedes empezar a contar cada unha de vós o rol que ejercedes aquí neste centro. 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
3: Bueno, pues yo soy la jefa de estudios este año. 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Fui alumna también del centro. Y bueno, pues empezamos el equipo directivo el año pasado. Y bueno, pues nada, pues aguantando la novedad, porque bueno, llevo 23 años dando clase, nunca había sido equipo directivo y
0: bueno, son tarefas que tocan.
3: Sí, tocan, efectivamente.
0: ¿Verdad? Que
3: tocan, pero bueno, tenemos un equipo estupendo y entonces las cosas se llevan mejor así, bien acompañada.
1: ¿Mujeres todas?
3: Michael es secretario, pero sí, vale. La vicedirectora es también y... Sí, mujeres y el,
1: bueno,
3: el secretario.
1: Mayoritariamente.
0: Sí. ¿Y a tu lado?
2: Eu son Lidia, son a directora. ¿Para? Comezamos en xullo do ano pasado. Tocounos un pouco así de rebote, a verdade é que non era a nosa intención. Pero bueno, por agora a experiencia está sendo pues, bastante positiva dentro das cousas que ten, pero a verdade é que a comunidade do instituto en xeral é moi boa, tanto profesorado como alumnado e familias, e a verdade é que nos están facilitando moita situación. Eu son profesora de Xeografía e Historia, e este é o meu cuarto ano no instituto. Así que, bueno, moi ben, moi contenta. 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
1: 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Porque aquí teño a Chelo Carballal, como non, eu son Merce Alonso, bueno, eu tamén...
0: Que as dúas levamos un programa de...
1: Na Radio Filispín.
0: Exactamente.
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1: 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Como cambiaron as cousas desde que vos erades alumnas agora o equipo directivo?
2: Se queres ti. Comenzaste.
3: Bueno, yo fui alumna aquí en el 91, hice primero de BUP. Y bueno, claro, en aquella época no era Escanido, era el instituto mixto número 3. Uh-huh. Y cuando nosotros llegamos, al poco de llegar, pues ya hubo un cierre en el centro con los problemas que esos problemas han continuado del edificio, el estado en el que está el edificio. Y recuerdo que ya hubo un cierre de alumnos, que se habían quedado a dormir muchos, los profesores y demás. Este centro luego tuvo dos ampliaciones. Cuando llegamos nosotros ya se había hecho una y después se hizo la última en el 90 y algo. Pero bueno, los problemas, esos problemas estructurales y problemas y deficiencias que tiene el centro ya estaban en el 91 cuando yo llegué, ¿no? Y bueno, por lo demás, pues bueno, las cosas tampoco han cambiado tanto, ¿eh? Cuando yo volví aquí al centro, pues bueno, no me pareció que hubieran pasado tantos años. Había encontrado profesores que estaban aún, profesores que me habían dado clase a mí. Entonces, bueno, parecía como un continuo. Habían cambiado las asignaturas, habían cambiado, pero bueno, no noté un cambio tan grande. Ahora, estando en el equipo directivo, sí veo otra serie de cambios. Las familias participan mucho más. Los padres antes estaban como muy, muy desaparecidos, ¿no?, de la enseñanza, de los hijos y demás. Y eso sí lo notamos. Y bueno, yo como tutora, que he sido tutora también muchos años, pues sí noto pues mucha más implicación. Los padres tienen una participan más y están mucho más implicados, ¿no?
0: ¿Qué implicación ten de que seña un instituto público?
3: Bueno, a ver...
0: Público, además, dentro dun barrio.
3: Sí.
2: Primeiro que é un instituto, o instituto
3: sí,
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2: 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Temos en conta que non é algo que nos podamos solucionar, pero que o alumnado do barrio este adscrito a outro instituto diferente, que neste caso é o IES Ferrol Vello, pues para nos creemos que deberíamos de...
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2: 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Entón, a nos nos gustaría esa continuidade precisamente para manter eses valores de barrio.
1: Sí, na miña época, inda agora, síguese a chamar filial,
3: sí,
1: non? Así
3: sí.
1: Cariñosamente. Entendo que era a filial do que era o femenino.
3: Sí,
1: non?
3: Era a filial del femenino.
1: En aquel
3: sí.
1: Momento. Eu, fijadevos, eu salía dun colexio privado, non, da primaria, e tiña tantas ganas de romper con aquelo, non, con aquelo uniforme, bueno, todo iso. Eu recordo que lles dixen aos meus pais, non, que o iba a un instituto, eu deixaba de estudiar, así de claro.
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1: Seguro. Entón, eu
0: estábamos deseando salir do...
1: Exacto.
0: Ali. Do marco das monxas, por decirlo así.
1: Entón, eu vivía en Caranza, eu viña a Canido todos os días, non? Viña e voltaba. Era, en fin, recordo eso, inda máis familiar, era moi pequeno, non había ninguna extensión,
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1: 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Pintábamos a aula, poñíamos cortinas que íbamos comprar no mercadillo, é dicir, era realmente como unha familia, non? Uh-huh. Penso que eso ainda está na esencia.
2: Sí, sí, eu creo,
3: sí,
2: que ainda
3: sí,
2: está.
3: Sí, sí. Sí, é moi familiar, nos conocemos todos. Eso é es moi bueno,
0: falaba
3: para
0: des,
3: todos.
0: Sí, sí, falaba desde dificultades e tal. Cal credes que a maior dificultad, aparte do que comentaxedes, no?
2: Eu creo
0: ejemplo,
2: que
0: do tema do bullying, tema de este tipo de cousas que están agora tan, non? Tan
2: sí, en realidad ese sí que segue sendo un dos problemas que temos sí. que traballar. En realidad é que temos que traballar pois iso con eles para que entendan un pouquiño tamén xa non o problema de cando se meten con alguén, senón de que facemos cando vemos que se meten con alguén, que ás veces polo menos para nós, ás veces iso é máis importante.
0: Se haces en rola de protocolos algún sí. tipo con eso.
3: Sí, sí, sí, sí, sí. Pero bueno, aun así todo es, sí. es un centro tranquilo, ¿eh? Sí. Decirte, sí. sí que tenemos algún protocolo abierto, hemos tenido protocolos abiertos, pero bueno, nada que ver con... O sea, es un problema que existe en la sociedad, pero bueno, no podemos decir que este centro sea problemático ni...
1: Los centros educativos son reflexo.
3: Sí, de la sociedad, mejora, siempre, ¿no? lo digo, sí. siempre lo digo a los padres también.
1: Para bien y para mal.
3: Sí,
1: para
3: efectivamente, mal, sí, efectivamente.
0: ¿Qué vos parece que veña una radio comunitaria aquí a estar con vos? Buena mañana.
3: Una experiencia muy bonita y para los chicos también. La verdad que Radio Filispín también es un símbolo y sí, a mí me, personalmente también me hizo ilusión, sí.
2: Y a ver, de ver si se animan también ellos a participar bueno, cuando esté montada la radio.
1: Esa idea, ¿verdad?, que decía Chelo.
0: Por eso mismo.
1: Que a ver si, pues, para o ano que ven, quizás, eles, elas estén aquí, nos micros, ¿verdad?, presentando o seu programa propio. A infraestructura xa tedes, como decía Chelo, é mellor incluso cada Radio Filispín. Así que eso xa está a base, ¿no? ¿Cantos alumnos e alumnas tendes a día de hoxe e cantas profesores formales
3: de alumnos,
1: claustro?
2: 329. Somos 329. Temos pois dous grupos por cada nivel. Aínda que nós tamén buscamos aí un pouquiño de como poder desdobrar para non ser tantos por aula, porque é verdade que o centro non variou desde que se construiu, temos unhas aulas pequeniñas onde ás veces pois cabemos desa maneira. Entón, tamén buscamos a maneira de intentar ser un pouco menos por aula, intentar desdobrarnos para ter pois, tres grupos en primeiro e segundo da ESO.
1: Que ratios son as máis...
2: Primeiro e segundo da ESO, que temos 30 alumnos, teríamos sí, 30 alumnos sí, por grupo.
3: E bachiller, os bachilleres tamén exacto. son moi numerosos, sí.
2: Sí, tamén están sí. a 30 por aula.
3: Si aí si non están desdoblados, lo que pasa é que logo hai asignaturas optativas con menos alumnado, pero las asignaturas comunes están llenísimas las aulas.
1: Uh-huh. Qué diversidad tenemos neste IES, ¿no? Quiero decir, o que decíamos, entiendo que reflexo da lo que vemos na rúa, ¿no? Lógicamente, tanto en Canido, en Caranza, en cualquier barrio a día de hoy, pues vivimos personas muy diversas.
2: Sí. Quizáis non é o instituto no que hai maior diversidade, quizáis tamén, en realidad, reflexa un pouco o que é Canido. Así que o que vemos é un pouco a diversidade socioeconómica que temos no barrio e tamén a diversidade cultural que temos no barrio. Non é aínda moi notable, pero como tampouco é aínda moi notable esta diversidade que temos en Ferrol, que probablemente si acabe sendo máis notable a diversidade nos próximos anos, pero que aínda non o é na actualidade. 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Sí. Aínda que hai dous anos éramos 35.
3: Sí,
2: así que xa que estamos un pouco reivindicativos, sí. Hombre, claro, tamén queremos decir, comentar.
0: A radio vai justamente por eso.
2: Sí, ¿no? Claro, é sí, que realmente é sí. iso. Hai dous anos éramos 35 profesores, esa perda de dous profesores, que parece que dous profesores, como se van notar,
3: no
2: día a día do centro,
3: notase
2: moitísimo.
3: Sí, sí que se nota, sí.
2: E sobre todo notase sí. en como podemos atender ao alumnado, que ao final é o que nos importa a todos, a nós e as familias.
1: Todo de acordo. Contanos que nos quedan aí uns minutillos, que quizáis estaría ben que aproveitedes para justamente, non creo que... pero nunca se sabe quen nos pode escoitar. Así que un pouco vos as demandas, non como centro público, centro accesible, centro inclusivo, onde aquí ten cabida todo o alumnado. Que precisades, que necesidades tedes?
3: Para mí, fundamental é baixar a ratio, fundamental. Porque baixando a ratio, a facilidade de atención al alumnado... es buenísimo para todos, para el profesor y para los chicos. Uh-huh. Y eso es una reivindicación que por ahora no se ha conseguido y es la reivindicación, yo creo, principal.
1: Uh-huh. Que sería seguramente aumentando profesorado, claro.
3: Sí, claro. Sí.
2: En lo que se refiere a este centro, necesitamos mellorar as instalacións. Que dicir, un centro que se construíu en 1966 sí. Non pode estar exactamente igual sí, en 2026.
1: O chan do centro foi así o primeiro bocado, non sabes que sí. Me traspasou sí. Hai 50 anos.
3: Bueno, se si solo fuera eso, sabes.
1: Sí, sí.
3: Si vas a los baños, si vas, sabes, está...
0: Sí, cousas que se necesitan...
3: Sí, sí.
0: ¿No?
3: Sí.
0: Non solo mellorar, sino actualizar, digamos, non?
3: Porque... Aquí se necesitaría unha reforma integral, Se ha ido sí. Haciendo mejoras, pero...
0: Parcheando,
3: bueno,
0: ¿no?
3: Efectivamente, parcheando, pero sería unha reforma integral.
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4: 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O faladoiro.
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0: Muy bien, pues vamos a dar paso ahora a dos personas muy importantes. Aquí no hay escanido por los aplausos que el alumnado le dieron cuando entraron aquí en la sala, en el salón donde estamos. Bueno, en serio, ellos son Pablo y Amanda, pero en serio también, que como se les conoce aquí no es, son Pachi y Mandy, ¿sí? Ellos son los encargados de dar o servicio de croissants, napolitanas, cafés, zumos, y todo eso que es tan importante, ¿verdad?
1: Somos el pilar básico del instituto. Estamos de comer el hambriento, de comer sediento a estas hordas de alumnos, estupendos todos. Y la verdad, muy contentos.
0: Muy bien, ¿cuánto tiempo llevades, Mande, por aquí?
2: Tres cursos, ¿no? Tres cursos y medio.
1: Sí, empezamos acabando el curso 2021 y ya empezamos 21-22.
0: ¿Sodes irmáns?
2: Somos irmáns.
0: Sodes irmáns, sí. Parecíame, sí. Pero ven, o sea, que tres años. Ven, ¿qué balance facedes de estos tres años, ¿no? ¿Qué resaltades de aquí, do centro, do alumnado, dos profesores y profesoras?
2: Yo lo que resaltaría es que hay muy buen ambiente, muy familiar, muy familiar. Los chavales, estupendos, en general, todos. El profesorado también. Entonces, estamos muy contentos. Aparte, somos de Canido, somos de aquí. Entonces, también trabajar en nuestro barrio, pues...
1: La verdad que contentos, ¿no? Contentos. Te caes de cama, estás en el trabajo...
0: La palabra familiar, la verdad, que repítese moito, ¿no?, para falar do IES Canido. O sea, eu son antigua alumna de aquí, de hai casi 50 anos, e xustamente o que unha recorda, non? Que éramos como unha familia, realmente, era como unha extensión da casa.
1: É un pouco reflejo del barrio onde vivimos.
0: Eso vai
1: na
0: esencia, deste, sí, deste
2: sí,
0: sitio.
2: Sí, é a esencia de Canido.
0: Moi ben. Se lles preguntáramos ao alumnado que destacarían do servizo da cafetería, Pachi, que nos dirían? Que é o máis rico?
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0: 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Vos dades un servicio moito máis barato do que poda haber un servicio nunha cafetería por aí adiante ou nun restaurante. De realmente isto dá para vivir?
1: No, no dá.
2: O sea, realmente, si no tuviésemos un apoyo en casa de, sabes, de otro, pues seguramente no nos llegaría para nada.
1: Para vivir, no.
2: A lo mejor daría para una persona.
1: Para una persona sí. Sola sí, pero no se puede. Una persona solo es mucho trabajo.
2: Pero bueno, no todo es el dinero.
1: Pero no todo es el dinero. Pues estamos entonces, a gusto, estamos cotizando, estamos encantados de estar aquí.
0: Bueno, pues nos alegrámonos desde
1: eso
0: luego.
1: También.
0: Sí.
2: Es verdad que sí, o sea, si estás aquí para ganar dinero no vienes, no. Lógicamente. Vale.
0: 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Non se valora bueno, pues o esforzo que facedes personal, grande de ter, bueno, pues unha oferta que calme un pouco os nervios e que teña ese ambiente de relax que supón salirte de clase e tomarte un bocadillo de tortilla. 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
0: para os nervios é espectacular.
2: É justo decir que desde que entramos aquí, tamén cualquiera que formara parte del equipo directivo, siempre, a ver, cada vez que hubo que hacer algún pincho, alguna cosa, alguna comida, siempre han contado con nosotros, tenemos siempre su
0: sí,
2: ayuda para lo que sea.
0: Un pequeño extra, sí.
2: Entonces, por ahí tenemos que decirlo que
1: sí,
2: nos sentimos verdad. También cuidados y queridos.
1: Por todos,
2: y nosotros,
1: todos
2: pues bueno.
1: Los equipos directivos que estuvieron hasta ahora.
2: Intentamos que la gente que venga a tomar café o el bocadillo se sienta a gusto, que arreglamos el mundo en la barra un poco, decimos las chorradas, nos calmamos un poco.
0: O espazo parece un poco reducido, ¿no? O espazo no que vos tedes que mover un poco reducido
1: sí,
0: para a cantidad
2: bueno,
0: de alumnado e de profesorado.
2: Digamos, sí.
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1: 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No,
2: pero
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2: hay que decirlo.
1: Lo intenta.
0: Bueno,
1: ¿qué pensa? Cuando se les avisa, lo guardan. Los avisamos, guardan el teléfono.
0: 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Hai máis conflitos, menos conflitos? Como vedes?
2: Yo nunca tuve un conflito con ningún niño na cafetería. Todos se portan moi ben, por lo menos con nosotros. Entran, son respetuosos, usan las papeleras, o sea que encantados, o sea, con eso te digo todo, se sientan allí, vienen, también tienen poco tiempo de recreo, o sea que vienen, cogen el bocadillo, se escapan,
1: nosotros, algunos nos cuentan
2: pero bien,
1: sus
2: no, conflicto
1: viajores,
2: cero, por
1: pero
2: suerte,
1: conflictos ninguno.
2: No,
0: muy
2: conflictos
0: bien,
2: no.
0: Saleu-vos un, disculpa un momentinho, Merce, saliu-vos aí un competidor, unha competidora, creo. Quero tamén saber a vosa opinión a ver de como levades, porque na entrada hai esas caixas de fruta, non? Para que o alumnado poda coller esas pezas de fruta. Como levades esa competencia das merendas saudáveis?
2: Bien.
1: Lo vamos bien. Llevando.
2: El plátano está muy rico, a veces, ¿no? Se lo come, un plátano está bien. Pero bueno, cuando te entra el olor del bacon, pues claro. Oye, pues el plátano a lo mejor se queda ahí un poquito, ¿no? O la tortilla. Lo llevamos bien, a ver.
1: Lo llevamos bien.
2: Está bien que los niños coman fruta, lo vemos
1: sano,
2: algo positivo. Y bueno, no.
3: Quizás lo, que sean complementarios, ¿no?
2: Son complementarios, o sea, sí, los niños entran igual y a ver, en serio, que no nos causa ningún problema.
3: Exacto.
2: En principio.
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1: Los profes, el café.
3: Claro,
1: sin duda. Aparte
3: café.
1: Tenemos un café muy rico.
2: Bueno, ya sabes que
1: café
2: los cafés
1: mi
2: cada uno toma ¿no? como le gusta su café.
1: Sí.
2: Pero y los críos, pues.
3: Y los jóvenes.
1: Y los críos, pues yo creo que bacon o tortilla. Habría que preguntarles a ellos, no
2: vale.
1: Sé.
2: Bueno, ahora también están las chuminadas, ¿no? Hay mucho de la comida. También la comida, no, los chupas.
1: Los chupas.
2: Los chupas de pica también.
1: Y los bueno, comentan, vale. Los jumpers, que eso es ya.

0: van varias.
1: La chuche estrella.
2: Estrella.
1: Sí.
2: Ven.
0: Es como en todo, ¿eh? O sea, si te descuidas, te das la vuelta, te están comiendo
1: ver,
0: los pies, o sea, que no hay problema.
2: Con... Yo, curioso, pues es ¿no? Así. Me he preguntado por el café, porque pienso que
1: pero
2: algo
1: sí,
2: que nos va gustando
1: los,
2: a medida que vamos.
1: Los cafés con el bizcocho que hace mi hermano, que está muy bueno, casero.
0: Ah, sí.
1: Y básicamente son los profes. O sea, bueno, alguno coja algún bocadillo.
2: O bacon de esta cafetería merece un aplauso, ¿no?
1: Una tortilla. Porque,
0: tortilla.
2: La tortilla.
0: Bueno,
2: la tortilla.
0: Todo, ¿no?
3: Lembro na época onde eu estudiaba que nas cafeterías o ambiente que había era moito ambiente de xogar as cartas e moito ambiente de fumar. Había moita xente fumando nas cafeterías. Como vedes vos ese cambio? Pensades que quita negocio nos institutos? O como levades vos ese cambio de legislación? Ese...
1: Yo, mira, soy fumadora y yo lo veo bien y no creo que influya.
0: Yo creo que es una cosa positiva.
1: Y es muy positivo.
0: Y además la gente, si algo, o sea, la gente se acostumbra. Si no puedes fumar, no fumas.
1: No fumas.
0: O sea, si vas a la cafetería, te tomas un café y no vas a fumar. Y si no juegas, pues charlas. O sea, la gente se adapta, ¿no? Entonces, es bueno.
1: Es bueno
0: que la gente
1: no
0: fume y dedique su tiempo más a charlar o a dejar el teléfono o a dejar las cosas.
3: A última pregunta. Agora tamén se exixe un pouco unha atención específica por alerxénicos. Tedes algunha especialidade ou algún trato especial cara a algún alumnado con algunha característica de problemas alimentarios?
1: Sí, los niños que son...
0: Hacemos bocadillos de sin gluten,
1: ¿no?
0: Que tenemos que estar cuidado.
3: Caray, qué nivel.
1: Sí, no.
0: Y bueno, no hay muchos niños, pero si el que lo quiere, pues tiene la opción de...
2: Es seguro que te des leite vegetal o...
0: Bueno, leches... O sea, tenemos sin lactosa y hasta ahí llegamos, ¿no? No llegamos a coco, avellana, tampoco...
1: Pero bueno, y luego las chucherías, como hoy en día muchas ya vienen sin gluten, entonces también tenemos... No están excluidos, ellos también tienen su bocadillo.
3: Ah, pues,
0: si hubiese algún caso de algún niño que necesitase alguna cosita especial y que haya que se la sirviéramos, solo habría que avisarlo y se tendría el cuidado.
2: Pues la disponibilidad, de verdad, no me extraña que esté a descontento.
1: Estamos contentos.
0: Muy contentos.
1: Y ellos, yo también te quiero.
2: Pues nada, despedimos a esta maravillosa parella, ¿vale? Con un aplauso por parte de todos.
4: Te pillaron, ¿eh?

0: Son as 9.
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0: A medida que se difunde la noticia de la interceptación, miles de movilizaciones terrestres de emergencia están a surgir por todo el mundo. Desafiar a complicidades de forma continua y estratégica por tierra y por mar es la clave para que este movimiento triunfe y para que apoyemos al pueblo palestino. Levantarse en todas las partes del mundo, rebelarse contra la orden mundial y local que permite el genocidio. Esta es la mensaje de la Global Sumud.
1: No podemos dejar de amosar nuestra profunda preocupación por todas las personas presas en las cárceles sionistas, donde las torturas y avisación están por arriba de cualquier código ético. Las compañeras de la flotilla secuestradas, no subimos nada a tu momento, salvo que están en un barco prisión que os lleva a Palestina ocupada, retiras con la forma. Pasan las horas y desconocemos su estado. En la flotilla Sumul Global navegamos todas. Un total de 54 barcos salieron de Turquía. 37 de estos salieron hay un mes de Barcelona, a pesar de que hay otros 22 fueron asaltados, esnaquizados por el ejército sionista en aguas internacionales griegas el 29 de abril. Otros barcos sumáronse en Italia, otros en Grecia y otros en Turquía. También hay 4 más de la coalición Freedom Flotilla, con participantes de más de 70 nacionalidades que sumaron cerca de 500 activistas, junto a milleiros de personas apoyando desde tierra. Viajan os nosos corazones, a nosa solidaridad, o nos amor y a nosa rabia para deter este exterminio nauseabundo y poder aliviar o sufrimiento das nosas irmáns e irmáns do povo palestino.

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2: Los líderes republicanos de la Cámara de Representantes de Estados Unidos cancelaron el jueves una votación sobre una resolución de poderes de guerra que intenta limitar la capacidad del presidente Trump de librar una guerra contra Irán. La abrupta cancelación se produjo cuando los republicanos estaban a punto de perder la votación, ya que varios congresistas no estaban presentes en el hemiciclo de la Cámara Baja. Esto se produce luego de que el Senado votara el martes con 50 votos a favor y 47 en contra para avanzar en el proceso de aprobación de una resolución de poderes de guerra. Cualquier votación en la Cámara de Representantes tendrá que esperar al menos hasta el 1 de junio, cuando el Congreso retome sus actividades tras el receso por el Día de los Caídos. Mientras tanto, Estados Unidos e Irán continúan intercambiando propuestas para un acuerdo de paz a través de mediadores pakistaníes. En la mañana de este viernes, el secretario de Estado de Estados Unidos, Marco Rubio, dijo que las negociaciones indirectas sobre un acuerdo con Irán han tenido un ligero avance y eso es bueno. Rusia y China han criticado duramente la acusación del gobierno de Trump contra el expresidente cubano Raúl Castro, de 94 años, por cargos de asesinato. El Ministerio de Relaciones Exteriores de Rusia acusó a la Casa Blanca de intentar estrechar el cerco de las sanciones y se comprometió a brindar apoyo activo a Cuba. Por su parte, el Ministerio de Relaciones Exteriores de China afirmó que siempre se opone a las sanciones unilaterales que no se sustentan en el derecho internacional y agregó al respecto: Estados Unidos debe dejar de blandir sanciones o procedimientos judiciales contra Cuba y dejar de recurrir a la amenaza de la fuerza en todo momento. El presidente Trump dijo el jueves que es probable que ordene emprender acciones militares contra Cuba.
3: Durante 50 o 60 años, otros presidentes han estado analizando la posibilidad de hacer algo al respecto, y parece que seré yo quien lo haga. Así que lo haré con gusto.
2: La Agencia Nacional de Noticias del Líbano informa que un ataque israelí en el distrito de Tiro, en el sur del Líbano, ha matado a 6 personas, entre ellas 2 paramédicos y una niña de nacionalidad siria. Según se informa, los paramédicos murieron en un ataque de doble impacto tras un ataque inicial contra una motocicleta. Los últimos hechos de violencia se produjeron a pesar de un alto el fuego mediado por Estados Unidos, que Israel ha violado casi a diario. El Ministerio de Salud del Líbano informa que los ataques israelíes han matado a casi 3.100 personas. Mientras tanto, el ministro de Finanzas del Líbano dijo a la agencia de noticias Reuters que la guerra podría contraer la economía del país en al menos un 7% este año. Israel ha deportado a más de 400 activistas a quienes se llevó por la fuerza de una flotilla de ayuda humanitaria con destino a Gaza que fue interceptada en aguas internacionales. El jueves, miembros de la flotilla Global Sumud fueron trasladados desde el sur de Israel a la ciudad turca de Estambul a bordo de 3 vuelos chárter. Los activistas relataron haber sido sometidos a maltratos físicos y psicológicos mientras estuvieron bajo custodia israelí. Estas fueron las palabras expresadas por el activista estadounidense Alex Colston.
3: En uno de los barcos prisión, 35 personas sufrieron fracturas en las costillas. La gente dijo que hubo al menos 12 agresiones sexuales. Utilizaron pistolas eléctricas contra la gente. A mí me mantuvieron esposado hasta el punto de que dejé de sentir las manos. Me dieron varias patadas en las costillas.
2: La liberación de los miembros de la flotilla con destino a Gaza se produce en medio de la condena internacional contra el ministro de Seguridad Nacional de Israel, Itamar Ben-Gvir, quien publicó un video en el que aparece burlándose de decenas de activistas esposados. Cientos de personas se congregaron el jueves durante la inauguración de un nuevo edificio consular estadounidense en la capital de Groenlandia, Nuuk, para manifestarse en contra de las amenazas del presidente Trump de anexar la isla. La protesta se produjo después de que el gobernador del estado de de Luisiana, el republicano Jeff Landry, que fue designado como enviado especial de Estados Unidos para Groenlandia, hiciera su primer viaje al territorio semiautónomo danés. Según se informa, Landry habló el sábado con Trump, quien le dijo que fuera a Groenlandia e hiciera allí un montón de amigos. Estas fueron las palabras expresadas por Aaron Van Isaksen, un residente de Nuuk.
3: Es un recordatorio muy desagradable de que las personas son tratadas como mercancías o como productos, como algo que se puede comprar y vender. Es algo muy desagradable de presenciar. Creo que esta retórica despiadada en la que no se descartan acciones militares es completamente salvaje y cruel con las personas que viven aquí.
2: Los senadores republicanos abandonaron abruptamente el jueves la ciudad de Washington, D.C. para el receso del Día de los Caídos sin emitir su voto acerca de un proyecto de ley de conciliación presupuestaria de $72 mil millones destinado a financiar durante 3 años el Servicio de Inmigración y a la Patrulla Fronteriza de Estados Unidos. Esa cifra se suma a los $170 mil que el Congreso ya asignó el año pasado a dichas agencias. Esto se produce al tiempo que el presidente Trump enfrenta una creciente oposición entre los republicanos por sus planes de utilizar fondos públicos para construir un salón de baile en la Casa Blanca valuado en $1 mil y por el anuncio del Departamento de Justicia de crear un fondo reservado de casi $1.800 millones cuya finalidad será compensar a los simpatizantes de Trump que afirman haber sido indebidamente investigados o procesados en gobiernos anteriores. Varios participantes destacados de la insurrección del 6 de enero de 2021, así como los desacreditados políticos George Santos y Rod Blagojevich ya han dicho públicamente que intentarán recibir parte de ese fondo. El jueves, senadores republicanos se reunieron a puerta cerrada con el fiscal general de Estados Unidos, Todd Blanche. El portal periodístico The Hill informa que la reunión se convirtió en un festival de gritos después de que Blanche se negara a limitar quienes podrían recibir pagos del fondo. El senador republicano del estado de Carolina del Norte, Tom Tillis, calificó el plan como una estupidez monumental.
3: Inevitablemente nos colocará en una situación en la que el dinero de los contribuyentes podría terminar compensando a alguien que agredió a un agente de policía, admitió su culpabilidad, fue condenado y recibió un indulto. ¿Ahora vamos a pagarle por eso? Eso es absurdo. El pueblo estadounidense va a rechazar esto de plano.
2: Mientras tanto, congresistas demócratas han presentado una legislación para bloquear el nuevo fondo reservado del Departamento de Justicia de Trump. Un proyecto de ley redactado por el congresista del estado de Maryland, Jamie Raskin, prohibiría el uso de fondos federales para respaldar las compensaciones y limitaría pagos al respecto. Otra propuesta legislativa plantea un impuesto del 100% sobre futuros beneficiarios. 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En el estado de Arizona, defensores de los derechos de los inmigrantes de la ciudad de Tucson están exigiendo la liberación de Carla Toledo, una activista y beneficiaria del programa de acción diferida para los llegados en la infancia, conocido como DACA, que fue detenida de manera violenta en su casa a principios de esta semana. Según se informa, agentes federales de inmigración irrumpieron sin una orden judicial en la casa de la activista para arrestarla. Toledo, quien ha vivido en Estados Unidos desde que tenía un año, obtuvo el beneficio del programa DACA que protege de la deportación a los inmigrantes que llegaron al país cuando eran menores de edad. Sin embargo, durante el segundo mandato de Trump, los beneficiarios del programa DACA han sido cada vez más víctimas de las políticas migratorias de su gobierno. En el estado de Oregon, imágenes tomadas por las cámaras corporales que obtuvo la organización Innovation Law Lab muestran a agentes federales de inmigración deteniendo una camioneta en la que viajaban trabajadores agrícolas, rompiendo las ventanas de esta y utilizando una aplicación de reconocimiento facial para identificar y arrestar, sin orden judicial, a dichos trabajadores. Estas imágenes se divulgaron como parte de una demanda colectiva que fue presentada tras la detención de los trabajadores agrícolas en octubre. Dicha demanda denuncia las tácticas violentas y la discriminación racial que ejercen los agentes. En noticias relacionadas, activistas afirman que al menos 20 inmigrantes encarcelados en el Desert View Annex, un centro de detención del Servicio de Inmigración y Control, ICE por sus siglas en inglés, situado en la ciudad californiana de Adelanto, han iniciado una huelga de hambre para protestar contra las condiciones inhumanas que allí enfrentan, incluidas la falta de atención médica adecuada y la falta de acceso a agua potable. Los inmigrantes también afirman que han visto reducidas sus porciones de alimentos, lo que los ha obligado a comprar artículos que se venden a precios exorbitantes en el economato de la prisión. La cárcel de Lais en Adelanto es operada por la compañía penitenciaria privada Geogroup. Al menos 4 inmigrantes han muerto en dicha cárcel desde septiembre. En la ciudad de Chicago se han desestimado todos los cargos contra 4 activistas que fueron arrestados en 2025 durante las protestas masivas que se llevaron a cabo frente a las instalaciones del Servicio de Inmigración, ICE por sus siglas en inglés, en la localidad de Broadview, en contra de la campaña de redadas migratorias del gobierno de Trump. Durante una audiencia judicial, la oficina de la Fiscalía Federal admitió el jueves que los fiscales federales habían cometido conducta indebida durante las actuaciones del gran jurado que dieron lugar a las acusaciones, incluida la de hablar con miembros del gran jurado fuera de la sala del tribunal. Este fue uno de los procesos judiciales contra activistas que más repercusión ha tenido después de la llamada Operación Midway Blitz de Trump, en la que cientos de agentes federales de inmigración enmascarados fueron desplegados en las calles de Chicago. Los acusados llegaron a ser conocidos como los 6 de Broadview, dado que inicialmente las personas acusadas fueron 6. Finalmente, 4 activistas fueron encausados, incluida la excandidata a la Cámara de Representantes de Estados Unidos, Kat Abogacela. En el estado de Colorado, los demócratas han censurado al funcionario electo de mayor rango de su partido, el gobernador Jared Polis, por conceder el indulto a Tina Peters, quien apoya la teoría de que hubo fraude electoral en las elecciones presidenciales de 2020 y fue condenada por alterar los sistemas de votación. El viernes pasado, el gobernador Polis anunció la conmutación de la sentencia de 9 años de prisión de la exsecretaria de gobierno del condado de Mesa, Tina Peters, quien fue condenada por conspirar en 2021 con aliados del presidente Trump para alterar los sistemas de votación a fin de probar las afirmaciones del mandatario estadounidense de que los resultados de las elecciones presidenciales de 2020 habían sido manipulados. El miércoles, el Comité Central Estatal del Partido Demócrata de Colorado votó a favor de reprender al gobernador Polis y escribió al respecto: "Reducir ahora su sentencia bajo la presión de Donald Trump no es justicia. Esta decisión envía un mensaje a los futuros delincuentes que la manipulación de los resultados de las elecciones tiene consecuencias a menos que seas amigo del presidente. Este es un precedente peligroso y decepcionante". El Comité Nacional Demócrata ha publicado una autopsia de las elecciones de 2024 en la que critica la fallida campaña presidencial del Partido Demócrata. La publicación del tan esperado documento de 192 páginas se produce tras meses de presión por parte de militantes del partido que protestaron contra la decisión del presidente del Comité Nacional Demócrata, Ken Martin, de mantener el informe en secreto. Martin había dicho que esperaba evitar generar una distracción previo a las elecciones de mitad de mandato. El jueves, los críticos calificaron el informe de penosamente incompleto y dijeron que carecía de fundamentos. El documento no hace mención a la decisión del presidente Biden de buscar la reelección ni a cómo Kamala Harris se convirtió en la candidata demócrata sin haberse presentado a unas elecciones primarias. Asimismo, el documento no hace referencia al apoyo del gobierno de Biden a Israel. Graham Platner, el principal candidato entre los demócratas que buscan desafiar en las elecciones de noviembre a la senadora republicana del estado de Maine, Susan Collins, escribió al respecto: "Las palabras Gaza y genocidio aparecen exactamente 0 veces en la autopsia del Comité Nacional Demócrata. Mirar hacia otro lado ante los crímenes de lesa humanidad que estaban ocurriendo fue una grave injusticia y una terrible estrategia electoral". En la ciudad estadounidense de San Diego, más de 2.000 personas se congregaron el jueves para llorar la muerte de Amin Abdullah, Mansur Kasija y Nader Awad, quienes perdieron la vida en un tiroteo ocurrido el lunes en la mezquita más grande de la ciudad. Las 3 víctimas fueron recordadas como héroes, dado que intentaron detener a 2 atacantes que abrieron fuego en el Centro Islámico de San Diego. Estas fueron las palabras expresadas por Taha Hussein, imán del Centro Islámico de San Diego.
4: Let's work together.
3: Trabajemos juntos para detener este odio, detener este racismo, lograr que se deje de deshumanizar a la comunidad musulmana, para que podamos vivir juntos en esta sociedad tan diversa, en este país tan diverso. Podemos vivir juntos como hermanos y hermanas, amándonos unos a otros y trabajando juntos para mejorar nuestra comunidad y nuestra sociedad.
4: And working together for the betterment of our community and our society.
2: Esto se produce al tiempo que han surgido más detalles sobre uno de los sospechosos del tiroteo. Más de un año antes del tiroteo en la mezquita, Caleb Vázquez había llamado la atención de la policía debido a su inquietante comportamiento de idolatrar a los nazis y a los perpetradores de tiroteos masivos. En 2025, la policía obtuvo una orden judicial para confiscar decenas de armas que su padre tenía en su hogar. Vázquez también había sido previamente ingresado de forma involuntaria en un centro psiquiátrico. Las nuevas revelaciones se produjeron como parte de los documentos presentados ante un tribunal de San Diego, lo que genera dudas sobre la falta de capacidad de las autoridades para evitar el tiroteo en la mezquita. El estado de Tennessee ha suspendido la ejecución de Tony Carruthers después de que funcionarios penitenciarios no pudieran encontrar una vena para administrarle las drogas utilizadas en las inyecciones letales. El jueves, el gobernador de Tennessee, el republicano Bill Lee, ordenó aplazar por un año la ejecución de Carruthers luego de que esta no pudiera llevarse a cabo y a pesar de que Carruthers se ha declarado inocente y ha exigido un nuevo juicio. Laura Porter, directora ejecutiva de la campaña estadounidense para poner fin a la pena de muerte, dijo al periódico The New York Times: Tennessee ha demostrado de manera eficaz por qué se debe estar en contra de la pena de muerte.
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5: Son as 9:59.
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Desde luego, no es cierto, salvo alguna cosa, o dicho de otra manera, es total y absolutamente falso. Salvo alguna cosa...

0: Pois vamos a facer un primeiro a presentarnos, bueno, como sempre, verdad? Estamos aquí no estudio, Sara Naveiras, boa tarde, Sara.
1: Igual.
0: Manolo López.
2: Buenas tardes.
0: Sara Bustabat.
3: Buenas tardes.
0: Carmen Braje.
4: Boas tardes.
0: Teresa Vázquez.
5: Muy buenas tardes.
0: Boa tarde a todos e a todas. Aquí estamos un martes máis.

0: a mente abierta, uh-huh, a pel disposta, uh-huh, e a esas postas, sí, ¿sí? Sí. Porque somos...
1: Hey, madame, perdón.
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0: E coa fabulosa música de Radio de Pedro Pastor, vamos a ir dando paso ao seguinte apartado, que vai nos falar desa nostalgia, desa saudade da que falábamos, sí? Sarabú e Manolo van nos amosar hoxe algúns temas, algunhas cancións que les escoitaban cando eran nenos. Así que podes empezar cando queiras, Manolo.
1: Gracias. La música que escuchaba de niño. Voy a presentar los Hombres G. La banda fue fundada en 1982 por David Summer, Rafa Gutiérrez, Javier Molina y Daniel Mezquita. Es una banda icónica del pop rock español, nacidos del pop madrileño. Sacaron la fama en 1982 con éxitos como Devuélveme mi chica y Venecia. Vendieron más de 20 millones de discos. Yo tenía 9 años cuando los escuchaba, y en aquella época yo todavía vivía en Madrid. Ahora vais a escuchar una canción de mis favoritas, Te quiero. Se la dedico a Sarabu porque estoy muy enamorada.

También os voy a hablar hoy de otro cantante que escuchaba de niño. Miguel Bosé nació en Panamá en 1956. Es un icono cantante, compositor y actor hispano-panameño, hijo del torero Luis Miguel de Meguín y la actriz Lucía Bosé, con más de 40 años de carrera. Revolucionó pop español desde finales de los 70 con éxitos como Linda, conocido por su estilo cameloco. Ha vendido millones de discos actuando en películas décadas como Chacoches Lejanos. Mi canción favorita era Linda.

0: Muy bien, pues ahora acompañaré a Sara Bú Estabat, a más joven de aquí, la equipa Teimuda. Vai nos contaré cuáles eran las canciones, los temas que a ella le gustaban cuando era pequeña.
1: Cuando yo era pequeña me gustaba cazar juegos y mi favorita soy una taza. Cantar juegos era para estimular a los niños y niñas de 0 a 6 años en las escuelas y fáciles, pero Britton llegó a la familia y a mi casa. Ahora vamos a recordar, soy una taza.

También me gustaba mucho Macaco. Su nombre es Manuel Karim Junior. Nació en Barcelona y tiene dificultades y cuatro años. En su música mezcla muchos ritmos. Al principio estaba en la calle de Barcelona. Macaco es conocido por sus compromisos social, sus canciones, sus calles, llevar mensajes de uno y uno y conciencia social. Su madre fue actriz de doblaje. A mí me gustaba mucho la canción de Lo Vive de Vivir y Dios pasó a ti temas.

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1: 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Milagres puntuais, podemos chamalo. 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
2: 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E
3: aparte de la moi escasa
2: frecuencias,
3: 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Porque los fines de semana se acortan más servicios. Como en lugar de haber 6, solamente hay 4. Y aún así, esos 4 o esos 6 entre semanas son cada 2 o 3 horas de diferencia, no son cada 40 minutos por lo menos, no, son 2 o 3 horas.
2: Uh-huh. O sea que a fines de semana decides quedarte en Valdoviño.
3: Quedar, sí, no, no me queda, no puedo hacer vida de ocio nada fuera de Valdoviño, y más porque como tengo una bebé, no todos los buses me dan la capacidad de poder llevar el carrito, el carro con la niña, porque no todos tienen portabultos. En el momento en que viene una furgo, ya no puedo, y no puedo traerla así la niña tampoco. Claro,
2: tendrías que dejar la casa sola.
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2: Vale, por la semana, eso, realmente, tienes que coller o a 7:15, porque el siguiente sería, ¿qué hora?
3: A las 10:30.
2: 10:30, sí. Es decir, que se achegarías 11:15.
3: 11:15, 11:30, depende,
2: exacto,
3: del chofer.
2: Que esa, vamos, sería bastante,
3: sí,
2: inviable. Vale, en este caso, Teima, puedo decir a tu empresa que tengo que hacer realmente para que ti puedas trabajar.
3: La verdad que lo bueno de Teima es que me dio la flexibilidad de mi horario, porque en el caso contrario no podría llegar a completar los horarios en semanales, porque aparte de no haber a la mañana, también a la tarde el último que sale es las 7:40, que vamos, no podría llegar a completar mi horario semanal si es que llego a las 11 y luego salgo a las 6.
2: Uh-huh. También, mediodía.
3: En el mediodía, a partir de las 11, las 11:30, más o menos las 12, que vaya de Ferrol a Valdoviño, ya no hay más, hasta las 3:15. Uh-huh. Son 3 horas de diferencia. Que,
2: ¿no? Sí, sí. Que no soluciona nada.
3: No.
2: Muita dificultad. Pues nada, Vivi, muchas gracias por aportarnos luz, ¿vale?
1: Sí, moitas gracias. Moitas gracias a Vivi. 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Algo moi interesante, inserción de persoas con discapacidade. 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
4: 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Estuve 8:15 ahí en el paradero, 5 minutos antes. No llegaba el bus. Ese bus de ese horario suele recoger escolar, porque ese bus pasa por un colegio. Habían como 15, 20 chavalitos esperando el bus. Eran las 9, eran las 8:50, a las 9. Y nada, que parecía, algunos tuvieron que tomar taxi, pedir taxi, otros llamar a sus papás que tienen coche, los recogieron, otros no, se estuvieron ahí parados junto conmigo, empezaron a llamar, que iban a llegar tarde al trabajo, otros tenían que este trabajo de limpieza en casas, también habían quedado para tal hora, pero igual llegaron tarde. 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El señor se tuvo que cargar con todas las molestias. Y pues yo llegué tarde, una hora. Tenía que estar acá en Ferrol, 9:15, y llegué casi ya para las 10. Igual, hoy nos dijeron que era una avería de el bus de ese horario se averió.
1: Nada, o de sempre. Casos puntuais, ¿verdad? Coñecémolos ben. Son demasiado frecuentes para ser puntuais. 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

0: É medianoite e 46 minutos.
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